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3: Es la hora 21:31 minutos. 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
3: Es la hora 22:24 minutos. 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

0: Es la hora 22, 50 minutos. 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
1: Es la hora 23, 20 minutos. 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

Es la hora 23:33 minutos. 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

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Es la hora 1:02. 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

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Es la hora 2, 3 minutos. 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

Es la hora 3, 5 minutos. 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

Es la hora 3, 31 minutos. 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

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Es la hora 4 en punto.

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1: 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Es la hora 5:03. 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

0: Es la hora 6:31. 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

0: 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Es la hora 7, un minuto.
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Es la hora 8, 3 minutos. 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
5: Es la hora 8:32 minutos.

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0: Es la hora 9:16.
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3: Es la hora 9:48 minutos.

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0: Es la hora 10, 22 minutos.
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0: la hora 10, 50 minutos.
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0: Es la hora 11:07.
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1: Hoy se jugará la final del mundo entre España y Argentina a partir de las 4 de la tarde y la FIFA ya confirmó que el show del medio tiempo será de 17 minutos y no de media hora como estaba previsto. Madonna, Shakira, BTS, entre otros artistas, participarán del show del medio tiempo. Otra de las novedades de esta final es que además de la medalla de campeón y de levantar la copa, la FIFA entregará anillos al mejor estilo de NBA, la Liga de Béisbol de Estados Unidos o el fútbol americano. Se harán 2026 piezas, 30 serán para la delegación ganadora, mientras que las 1996 restantes serán de colección. Falta cada vez menos para la final del mundo. 4 de la tarde por Teis Sports, Telefe, TV Pública, D-Sports y Disney Plus.
0: 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Es la hora 11:37.
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0: Rita Venegas.
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0: Es la hora 12, 21 minutos.
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1: Hoy se jugará la final del mundo entre España y Argentina a partir de las 4 de la tarde y la FIFA ya confirmó que el show del medio tiempo será de 17 minutos y no de media hora como estaba previsto. Madonna, Shakira, BTS, entre otros artistas, participarán del show del medio tiempo. Otra de las novedades de esta final es que además de la medalla de campeón y de levantar la copa, la FIFA entregará anillos al mejor estilo de NBA, la Liga de Béisbol de Estados Unidos o el fútbol americano. Se harán 2026 piezas, 30 serán para la delegación ganadora, mientras que las 1996 restantes serán de colección. Falta cada vez menos para la final del mundo. 4 de la tarde, Portais Sports, Telefe, TV Pública, D-Sports y Disney Plus.
0: 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Es la hora 12:46 minutos.
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Corría el año 2005 y Jorge Drexler estaba a punto de hacer historia. El artista uruguayo ganó el premio Oscar a la mejor canción original por su tema Al otro lado del río, de la película Diarios de motocicleta.

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1: Esta fue la primera canción en español que ha sido nominada en la historia de la Academia y también, por supuesto, la primera en ganar un Oscar.
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1: Lo más llamativo de este momento fue que la Academia le privó de la posibilidad de cantar el tema en el programa y le dio ese honor a Antonio Banderas y Carlos Santana. Sin embargo, lo que Hollywood no se esperaba fue la elegante revancha del músico. Al momento de subir a recibir la estatuilla, Drexler ignoró el protocolo de los agradecimientos, se paró frente al micrófono y simplemente cantó su canción, a capela, ante millones de espectadores en todo el mundo.

Es la hora 13, 11 minutos. 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
1: Es la hora 13, 50 minutos. 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
2: Hoy se jugará la final del mundo entre España y Argentina a partir de las 4 de la tarde y la FIFA ya confirmó que el show del medio tiempo será de 17 minutos y no de media hora como estaba previsto. Madonna, Shakira, BTS, entre otros artistas, participarán del show del medio tiempo. Otra de las novedades de esta final es que además de la medalla de campeón y de levantar la copa, la FIFA entregará anillos al mejor estilo de NBA, la Liga de Béisbol de Estados Unidos o el fútbol americano. Se harán 2026 piezas, 30 serán para la delegación ganadora, mientras que las 1996 restantes serán de colección. Falta cada vez menos para la final del mundo. 4 de la tarde, Portais Sports, Telefe, TV Pública, D-Sports y Disney Plus.
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Es la hora 14, un minuto. 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

0: Es la hora 14, 20 minutos. 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

0: Muchas gracias.
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1: Hoy se jugará la final del mundo entre España y Argentina a partir de las 4 de la tarde y la FIFA ya confirmó que el show del medio tiempo será de 17 minutos y no de media hora como estaba previsto. Madonna, Shakira, BTS, entre otros artistas, participarán del show del medio tiempo. Otra de las novedades de esta final es que además de la medalla de campeón y de levantar la copa, la FIFA entregará anillos al mejor estilo de NBA, la Liga de Béisbol de Estados Unidos o el fútbol americano. Se harán 2026 piezas, 30 serán para la delegación ganadora, mientras que las 1996 restantes serán de colección. Falta cada vez menos para la final del mundo. 4 de la tarde, Portais Sports, Telefe, TV Pública, D-Sports y Disney Plus.
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Es la hora 15, un minuto.

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1: Hoy se jugará la final del mundo entre España y Argentina a partir de las 4 de la tarde y la FIFA ya confirmó que el show del medio tiempo será de 17 minutos y no de media hora como estaba previsto. Madonna, Shakira, BTS, entre otros artistas, participarán del show del medio tiempo. Otra de las novedades de esta final es que además de la medalla de campeón y de levantar la copa, la FIFA entregará anillos al mejor estilo de NBA, la Liga de Béisbol de Estados Unidos o el fútbol americano. Se harán 2026 piezas, 30 serán para la delegación ganadora, mientras que las 1996 restantes serán de colección. Falta cada vez menos para la final del mundo. 4 de la tarde, Portais Sports, Telefe, TV Pública, D-Sports y Disney Plus.
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0: La hora 15, 41 minutos.
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Es la hora 16, 17 minutos. 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

0: Es la hora 16, 50 minutos.
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0: Es la hora 17, 17 minutos. 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
1: Los estrenos de la semana tienen La Odisea, de Christopher Nolan. Cuenta la epopeya mitológica que sigue la historia de Odiseo y su largo viaje a casa, de 10 años de duración después de la guerra de Troya. En cartelera se mantienen Toy Story 5, Minions y Monstruos y el reciente estreno de live action de Moana.
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0: Es la hora 17:47 minutos.
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0: La hora 18, 20 minutos.
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0: Es la hora 18:56 minutos.
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0: Niño, me siento como que me enamoré, huevo.
1: Pero me madrugaron, ok.
0: Me madrugaron, pero temprano.

0: Es la hora 19, 21 minutos.
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0: Es la hora 19:50 minutos.
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0: Es la hora 20, 48 minutos.
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